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2: Quien tanto presume de honesto y de tener una alta estatura moral, fue exhibido recientemente en las redes sociales como un político traficante de influencias. De acuerdo con la nueva revelación, el diputado federal de Morena, Guillermo Santiago, utiliza el cargo legislativo para colocar a personas afines a su estructura política en instituciones del sector salud en el estado. La información se trata de una carta en la que uno de sus operadores políticos, habitante de San Cristóbal de las Casas, le solicita como pago que acomode a su hijo de profesión cirujano dentista en el Seguro Social, el ISSSTE, en el Hospital de las Culturas o en cualquier otra institución de salud estatal. En la misiva también puede leerse que el llamado diputado Tómbolas ya se había comprometido a tratar el tema directamente con el director general del IMSS. Varias fuentes periodísticas indican que esta situación ha sido algo común en Guillermo Santiago, quien además ha sido acusado de desviar recursos públicos del ISSSTE en Chiapas para financiar sus actos anticipados de campaña, con la complicidad de la subdelegada de administración, Ocari Nayeli López Méndez. La pregunta no es si el diputado me emociona, será investigado por estas denuncias, ya que es obvio que la 4T lo protege, sino si es capaz de hacer estas cosas como diputado, ¿qué no hará si llega a ser presidente municipal de Tuxtla Gutiérrez?
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0: Las 6 con 16 minutos.
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5: Javi y Lenin Ramírez, HD.
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4: Número 9.
5: Gloria Trevi, Pompas de Jabón.
7: Voy a resbalarme en pompas de jabón.
4: Número 8.
5: Temper City, Self Aware.
4: Número 7.
5: María José, Respirar.
7: Aunque me duele el aire.
4: Número 6.
5: Tame Impala, Loser.
4: Número 5.
5: Imael Ángel, Moving to the Sun.
8: I'm glowing in the sunshine, high on the light.
4: Número 4.
5: Yuridia, Eres mi nada.
9: Eres mi nada. 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
4: Número 3.
5: Karol G y Bruno Mars, Still.
4: Número 2.
5: Shakira y Burna Boy, Die Die.
4: Número 1.
5: Ariana Grande, Hey That That Made You Love Me.
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2: Las 6:35.
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6: Cada 29 de agosto se celebra el Día Mundial del Videojuego, o Día del Gamer, una celebración que surgió en 2008 por parte de las principales revistas especializadas en videojuegos del mercado.
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0: Las 6 con 45 minutos.
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2: Canícula estival. El territorio nacional experimentará periodos de calor intenso y una disminución temporal en el régimen de lluvias debido a la persistencia de la canícula.
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3: Las 7 con 2 minutos.
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6: Quien tanto presume de honesto y de tener una alta estatura moral, fue exhibido recientemente en las redes sociales como un político traficante de influencias. De acuerdo con la nueva revelación, el diputado federal de Morena, Guillermo Santiago, utiliza el cargo legislativo para colocar a personas afines a su estructura política en instituciones del sector salud en el estado. La información se trata de una carta en la que uno de sus operadores políticos, habitante de San Cristóbal de las Casas, le solicita como pago que acomode a su hijo de profesión cirujano dentista en el Seguro Social, el ISSSTE, en el Hospital de las Culturas o en cualquier otra institución de salud estatal. En la misiva también puede leerse que el llamado diputado Tómbolas ya se había comprometido a tratar el tema directamente con el director general del IMSS. Varias fuentes periodísticas indican que esta situación ha sido algo común en Guillermo Santiago, quien además ha sido acusado de desviar recursos públicos del ISSSTE en Chiapas para financiar sus actos anticipados de campaña, con la complicidad de la subdelegada de administración, Ocari Nayeli López Méndez. La pregunta no es si el diputado me emociona, será investigado por estas denuncias, ya que es obvio que la 4T lo protege, sino si es capaz de hacer estas cosas como diputado, ¿qué no hará si llega a ser presidente municipal de Tuxtla Gutiérrez?
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0: 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Las 7 con 15 minutos.
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1: 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Chincultic, gran ciudad lacustre de los mayas antiguos, muy cerca de los límites con Guatemala y asentada sobre colinas irregulares a las que se adaptan sabiamente los edificios. Tiene un extenso juego de pelota y la plataforma de las lajas, construida con los bloques de piedra cortada más grandes de toda Mesoamérica. Ciudad maya que tuvo su apogeo entre los años 750 y 900, está cerca de la frontera con Guatemala, en un territorio montañoso rodeado de lagos y cenotes, muy cerca de las lagunas de Montebello y de la población de la Trinitaria, en el actual estado de Chiapas. Su nombre en maya significa caverna de descensos o cenote escalonado. La primera ocupación del área data alrededor del año 50, antes de nuestra era. El famoso cenote Agua Azul está 50 metros más abajo y a un costado del elevado templo. 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
2: Las 7:35.
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1: Las 7 con 48 minutos.
0: 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Disminución de precipitaciones. Regiones del sur y sureste del país registrarán acumulados de lluvia por debajo del promedio histórico mensual. Pulso de la Tierra. 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
1: 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Las 8 con un minuto. 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
3: Quien tanto presume de honesto y de tener una alta estatura moral, fue exhibido recientemente en las redes sociales como un político traficante de influencias. De acuerdo con la nueva revelación, el diputado federal de Morena, Guillermo Santiago, utiliza el cargo legislativo para colocar a personas afines a su estructura política en instituciones del sector salud en el estado. La información se trata de una carta en la que uno de sus operadores políticos, habitante de San Cristóbal de las Casas, le solicita como pago que acomode a su hijo de profesión cirujano dentista en el Seguro Social, el ISSSTE, en el Hospital de las Culturas o en cualquier otra institución de salud estatal. En la misiva también puede leerse que el llamado diputado Tómbolas ya se había comprometido a tratar el tema directamente con el director general del IMSS. Varias fuentes periodísticas indican que esta situación ha sido algo común en Guillermo Santiago, quien además ha sido acusado de desviar recursos públicos del ISSSTE en Chiapas para financiar sus actos anticipados de campaña, con la complicidad de la subdelegada de administración, Ocari Nayeli López Méndez. La pregunta no es si el diputado me emociona, será investigado por estas denuncias, ya que es obvio que la 4T lo protege, sino si es capaz de hacer estas cosas como diputado, ¿qué no hará si llega a ser presidente municipal de Tuxtla Gutiérrez?
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0: Las 8 con 14 minutos.
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4: Javi y Lenin Ramírez, HD.
5: No me apagues las luces, que quiero verte.
2: Número 9.
4: Gloria Trevi, Pompas de Jabón.
6: Voy a resbalarme en pompas de jabón.
2: Número 8.
4: Temper City, Self Aware.
2: Número 7.
4: María José, Respirar.
2: Número 6.
4: Tame Impala, Loser.
2: Número 5.
4: Imael Ángel, Moving to the Sun.
7: I'm glowing in the sunshine, high on the light.
2: Número 4.
4: Yuridia, Eres mi nada.
8: Eres mi nada, cuando me dicen que por qué tan seria.
2: Número 3.
4: Karol G y Bruno Mars, Still.
2: Número 2.
4: Shakira y Burna Boy, Die Die.
2: Número 1.
4: Ariana Grande, Hey That That Made You Love Me.
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2: Las 8:31.
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6: El 29 de agosto se celebra el Día contra las Pruebas Nucleares. En 1945 se llevó a cabo el primer ensayo nuclear. Fue en el desierto de Alamogordo, Nuevo México. Desde entonces se han realizado más de 2,000 pruebas nucleares en todo el mundo.
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1: Las 8 con 47 minutos.
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2: 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Continuará el desarrollo activo de ondas tropicales y ciclones en el Atlántico y el Pacífico, vigilando de cerca su evolución por la temporada de huracanes.
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2: Las 9 con 2 minutos.
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4: Quien tanto presume de honesto y de tener una alta estatura moral, fue exhibido recientemente en las redes sociales como un político traficante de influencias. De acuerdo con la nueva revelación, el diputado federal de Morena, Guillermo Santiago, utiliza el cargo legislativo para colocar a personas afines a su estructura política en instituciones del sector salud en el estado. La información se trata de una carta en la que uno de sus operadores políticos, habitante de San Cristóbal de las Casas, le solicita como pago que acomode a su hijo de profesión cirujano dentista en el Seguro Social, el ISSSTE, en el Hospital de las Culturas o en cualquier otra institución de salud estatal. En la misiva también puede leerse que el llamado diputado Tómbolas ya se había comprometido a tratar el tema directamente con el director general del IMSS. Varias fuentes periodísticas indican que esta situación ha sido algo común en Guillermo Santiago, quien además ha sido acusado de desviar recursos públicos del ISSSTE en Chiapas para financiar sus actos anticipados de campaña, con la complicidad de la subdelegada de administración, Ocari Nayeli López Méndez. La pregunta no es si el diputado me emociona, será investigado por estas denuncias, ya que es obvio que la 4T lo protege, sino si es capaz de hacer estas cosas como diputado, ¿qué no hará si llega a ser presidente municipal de Tuxtla Gutiérrez?
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0: 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Las 9 con 16 minutos.
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0: 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Chincultic, gran ciudad lacustre de los mayas antiguos, muy cerca de los límites con Guatemala y asentada sobre colinas irregulares a las que se adaptan sabiamente los edificios. Tiene un extenso juego de pelota y la plataforma de las lajas, construida con los bloques de piedra cortada más grandes de toda Mesoamérica. Ciudad maya que tuvo su apogeo entre los años 750 y 900, está cerca de la frontera con Guatemala, en un territorio montañoso rodeado de lagos y cenotes, muy cerca de las lagunas de Montebello y de la población de la Trinitaria, en el actual estado de Chiapas. Su nombre en maya significa caverna de descensos o cenote escalonado. La primera ocupación del área data alrededor del año 50, antes de nuestra era. El famoso cenote Agua Azul está 50 metros más abajo y a un costado del elevado templo. 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
2: Las 9:31.
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0: 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Las 10 en punto.
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4: Quien tanto presume de honesto y de tener una alta estatura moral, fue exhibido recientemente en las redes sociales como un político traficante de influencias. De acuerdo con la nueva revelación, el diputado federal de Morena, Guillermo Santiago, utiliza el cargo legislativo para colocar a personas afines a su estructura política en instituciones del sector salud en el estado. La información se trata de una carta en la que uno de sus operadores políticos, habitante de San Cristóbal de las Casas, le solicita como pago que acomode a su hijo de profesión cirujano dentista en el Seguro Social, el ISSSTE, en el Hospital de las Culturas o en cualquier otra institución de salud estatal. En la misiva también puede leerse que el llamado diputado Tómbolas ya se había comprometido a tratar el tema directamente con el director general del IMSS. Varias fuentes periodísticas indican que esta situación ha sido algo común en Guillermo Santiago, quien además ha sido acusado de desviar recursos públicos del ISSSTE en Chiapas para financiar sus actos anticipados de campaña, con la complicidad de la subdelegada de administración, Ocari Nayeli López Méndez. La pregunta no es si el diputado me emociona, será investigado por estas denuncias, ya que es obvio que la 4T lo protege, sino si es capaz de hacer estas cosas como diputado, ¿qué no hará si llega a ser presidente municipal de Tuxtla Gutiérrez?
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1: 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Las 10 con 14 minutos. 97.7 FM, XHGTC. 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
3: Javi y Lenin Ramírez, HD.
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1: Número 9.
3: Gloria Trevi, Pompas de Jabón.
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1: Jabón. Número 8.
3: Temper City, Self Aware.
1: Número 7.
3: María José, Respirar.
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1: Número 6.
3: Tame Impala, Loser.
1: Número 5.
3: Imael Ángel, Moving to the Sun.
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1: Número 4.
3: Yuridia, Eres mi nada.
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1: Número 3.
3: Karol G y Bruno Mars, Still.
1: Número 2.
3: Shakira y Burna Boy, Die Die.
1: Número 1.
3: Ariana Grande, Hey Dad, That Made You Love Me.
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2: Las 10 con 30 minutos.
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0: 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Las 10 con 44 minutos. 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
3: La radio del diario, con el reporte del Servicio Meteorológico Nacional, el clima diario te informa. Hoy sábado, San Cristóbal de las Casas, cielo nublado. Máxima 22, mínima 13. Suchiapa, cielo nublado. Máxima 33, mínima 23. San Fernando, cielo nublado. Máxima 28, mínima 19. Berriozaba, cielo nublado. Máxima 31, mínima 21. Chiapa de Corzo, soleado. Máxima 32, mínima 22. Tuxtla Gutiérrez, cielo nublado. Máxima 33, mínima 22. El clima diario te informó. Ante la presencia de huracanes, resguárdate en albergues si vives en zonas de riesgo. Aléjate de arroyos y no intentes cruzar zonas inundadas.
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5: Las 11 en punto.
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7: Quien tanto presume de honesto y de tener una alta estatura moral, fue exhibido recientemente en las redes sociales como un político traficante de influencias. De acuerdo con la nueva revelación, el diputado federal de Morena, Guillermo Santiago, utiliza el cargo legislativo para colocar a personas afines a su estructura política en instituciones del sector salud en el estado. La información se trata de una carta en la que uno de sus operadores políticos, habitante de San Cristóbal de las Casas, le solicita como pago que acomode a su hijo de profesión cirujano-dentista en el Seguro Social, el ISSSTE, en el Hospital de las Culturas o en cualquier otra institución de salud estatal. En la misiva también puede leerse que el llamado diputado Tómbolas ya se había comprometido a tratar el tema directamente con el director general del IMSS. Varias fuentes periodísticas indican que esta situación ha sido algo común en Guillermo Santiago, quien además ha sido acusado de desviar recursos públicos del ISSSTE en Chiapas para financiar sus actos anticipados de campaña, con la complicidad de la subdelegada de administración, Ocari Nayeli López Méndez. La pregunta no es si el diputado me emociona, será investigado por estas denuncias, ya que es obvio que la 4T lo protege, sino si es capaz de hacer estas cosas como diputado, ¿qué no hará si llega a ser presidente municipal de Tuxtla Gutiérrez?
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0: las 11 con 6 minutos.
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2: Bienvenidos a un nuevo episodio, soy Claudia Mejía. Creo que han escuchado por ahí en las noticias sobre este gusanito, el gusano barrenador. Hoy tenemos un invitado, es un infectólogo, es el doctor Bruno López. ¿Cómo estás?
7: Muy bien, muchas gracias.
2: Gracias por estar aquí y hablar sobre este tema. Sí da miedo, ¿verdad? O sea, sí ha como que metido miedito en la población.
7: Pues lo que se ve da más miedo, ¿no? A veces puede ser más peligroso para la vida en corto plazo una bacteria que no vemos, pero estos como los se pueden ver al ojo desnudo, como se dice.
2: Claro. O sea,
7: la verdad es que sí generan miedo. La invasión de animales o humanos por este tipo de moscas en su fase larvaria, que son los gusanos, y que esa es una miasis, ¿no? Prácticamente es el término de miasis, pero esta es una fase intermedia de la vida de la mosca, ¿no? Tiene que estar, llega como la mosca, se para en el tejido, puede ser incluso en una herida, en los conductos auditivos, las orejitas de las vacas, en la boca de un humano, en una herida de un pie de un paciente con diabetes, por ejemplo, con pie diabetes, se para ahí, deja sus huevos y esos huevos eclosionan, pues se abren, digamos, y se producen la larva, el pequeño gusanito. Y una vez en mosca va a otro, se reproduce con otro macho y va a volver a buscar otro sitio donde alojarse. Todas las moscas llevan esa fase. Hay una que es bastante curioso porque ella prefiere poner sus huevos. Se llama Dermatobia, le llaman la mosca peluda en algunas regiones.
2: Aparte del gusano gordo.
7: Se ve similar, la verdad es que la mosca sí tiene las características en los colores. Por ejemplo, la mosca del gusano barrenador, el Coclomia hominivorax, que es un nombre así científico, digamos, tiene color como verdáceo. Es color verde.
2: Ay, son
7: es
2: esas
7: grande,
2: moscas grandes.
7: Verdes, exacto. Ay. Con la espaldita así como verde.
2: Okay.
7: Y que vuelan pues rápido, a grandes distancias. Y pues se pueden diferenciar en la morfología.

0: un parásito obligado, es decir, para que desarrolle todo su ciclo de vida, necesita una herida de una persona viva para que ahí siga penetrando en el tejido. Barrena, es decir, por literal su nombre, entra, va escarbando el tejido sano y hasta meterse más adentro, hacer cavidades y crear hasta, y por arrastre pues lleva bacterias y puede crear infecciones también de, ¿no?, por bacterias. Entonces esa es la importancia que tiene. ¿Qué pasa al ganado? El ganado pues se enferma, ¿no? Pues, se enferma porque se llena, si lo dejan sin un tratamiento, penetra y le da un cuadro grave de invasión de este gusano. A la par, pues al abrir esas cavidades, deja que bacterias entren y le da sepsis también al ganado y mueren muchos.
1: Pueden morir.
0: Exacto. Y es tan difícil a veces en una sola puesta de una mosca de gusano barrenador, el Cocciomia miniborax, que es el nombre de la mosca, al poner en una herida, en una cavidad, sus huevos ponen hasta 200 en una sola. Y de eso se evoluciona hasta el 70%. ¿Cuántos gusanos se van a producir?
1: ¿Todos son los que barrenan?
0: Y todos al mismo par pueden ir barrenando.
1: O sea, es muy rápido.
0: Entonces, por eso a veces tienen que sacrificar al ganado. Porque ya están tan invadidos que es imposible quitarle todos.
1: Pero esto ya estaba erradicado.
0: Esto ya estaba erradicado.
1: Desde los 90s, ¿no?
0: Desde el un programa de erradicación del 70 al 92. En el 92 se declaró que era libre de México y Estados Unidos. ¿Cómo lo hicieron? Pues liberaron muchísimos cientos miles de millones de machos, pero estaban radiados, o sea que eran infértiles, digamos. Okay. Entonces se reproducían con moscas hembras, y las moscas hembras lo que tenían era producción de huevos sin larvas, o sea, eran huevos estériles, digamos, ¿no? Uh-huh. Y así ya dejaron que no se reproducieran hasta que finalmente desaparecieron. Esa fue la técnica que usaron.
1: ¿Y por qué ahora regresó?
0: El problema, donde no realmente, aparentemente se había erradicado, pero había pequeños brotes, por ejemplo, en Panamá, en Puerto Rico.
1: Centroamérica.
0: En Centroamérica, en varios de Venezuela. Y por ahí había esos pequeños brotes. Con la cuestión de la inmigración y el tráfico ilegal de ganado, ahí empezó, por eso Chiapas fue la primera zona. Y de ahí, así es como hemos venido con los casos. Chiapas empezó primero el año pasado con hasta un total de... El año pasado cerró con 90 casos, en todo el 2025, y en 2026, al corte al 3 de julio, lleva ya 55 casos. Y después empezó a extenderse ahora nuevamente a Hidalgo, a Jalisco, Hidalgo con 28 casos, Hidalgo con 13, de humanos, humanos con infección. Al ganado ha habido más. Oaxaca 39 casos, Puebla 35, Veracruz 90 casos, 24%, es el que más casos tiene ahorita en todo lo que va de este año.
1: ¿Cuál me impresiona los casos en humanos? Porque, ¿cuáles son los factores? Supongo que la mala higiene o la falta de higiene, claro, es lo que pues provoca esto.
0: Bien lo comentaste, la falta de higiene es la primera parte de esto, ¿no? ¿Por qué? Porque si yo baño a mi perro o a mi gato, yo mismo me baño a lo mejor una vez por semana, pues dejo, o dos veces por semana, dejo que todos estos días una mosca se pare en una herida, en alguna lesión, más si es una persona ya frágil, por ejemplo, los animales, las mascotas a veces pueden ni siquiera darse cuenta, ¿no? Pero un humano, por ejemplo, con una pequeña herida, que muchos lo vemos, por ejemplo, con pacientes ancianos, ¿no?, que tienen ya algo de demencia, que solo están en cama, y que pueden estar un poco descuidados porque no están al 100% con ellos, pues se le puede parar hasta en la oreja, en la nariz, y ahí dejar los huevos y convertirse en gusanos. Vamos a poner un ejemplo de un paciente con pie diabético, que de por sí ya tiene demencia y que solamente está en cama, ya no comunica, tiene muy poca movilidad, y de repente pues llega, o pues, lo encuentran sus familiares con una lesión en su pie, con unas gusanos. Al menos para la persona que no se dedica al 100% a esto, ver los gusanos no va a poder distinguir si es una de estas de mosca doméstica o si es de gusano barrenador o Lucilia, no va a saber. Entonces hay que ver de que no se trate de que sea gusano barrenador. Y lo siguiente es que no podemos quitarlos y echarlos a la basura. ¿Por qué?
1: Porque eclosionan de nuevamente como mosca, ¿no?
0: Y vuelven a reproducirse y a contaminar el ambiente otra vez y a infectar otros pacientes o huéspedes. Entonces lo que necesitamos es quitar la mayoría. Recomienda, si no tenemos en ese momento la posibilidad de que nos ayuden a supervisar qué sea, echarlos en un frasco con alcohol. Con alcohol prácticamente se preservan intactos. Mueren, pero se preservan intactos los gusanos. Echamos una porción en alcohol y lo demás tenemos dos opciones. Una es incinerarlos o inundarlos de alcohol y dejarlos en un recipiente cerrado. Aparte de las muestras que ya tenemos, ¿no? O jabón, agua de jabón, y dejarlos ahí encerrados. No recomiendan enterrarlos para que puedan reconocerse al microscopio de qué se trata. Si es Lucilia, si es la mosca doméstica, no pasa nada, ¿no? Finalmente tenemos muchos años viviendo con ellos. Lo ideal es tener mosquiteros, una buena higiene, si se encuentran, reportarlos para ver.

0: ¿De qué se trata?
1: ¿Estas son como medidas ya teniendo ahí al gusano?
0: Sí, hay que ir a atenderse porque sí tiene sus cuidados cómo retirar estos gusanos. A veces si uno los retira nada más, la misma persona familiar del paciente los retira, puede a veces también lastimar al paciente, puede favorecer que también haya una infección. En este momento que como vemos vamos en incremento de casos, sí es importante cada vez que lo tengamos reportarlo y o acudir al centro de salud, a la clínica familiar, para que sea revisado.
1: ¿Qué otra medida importante de las que ya hablamos para como para reforzar?
0: El cuidado de pacientes que están postrados en su cama, pacientes que son inmóviles, pacientes que tienen alteraciones neurológicas que no permiten sentir incluso dolor a veces o comunicar qué problema tienen. Esos son los que deben tener especial atención e incluso hacer una rutina diaria o cada vez que se haya el baño de estos pacientes, el aseo de ellos, revisarles la oreja, revisarles la nariz, revisarles la boca, e incluso hasta las cavidades geniturinarias, por ejemplo, ¿no? De la vagina, el ano, a veces también es un lugar donde se pueden alojar las moscas y ahí dejan los gusanos. Y muchas veces puede pasar mucho tiempo ahí y nadie se asome a ver. El gusano barrenador, cuando ya empieza a dar síntomas, incluso dolor en el paciente, ya seguramente ya penetró más las cavidades. O sea, cuando está muy superficial, la verdad es que ni siquiera puede dar nada. O a veces puede ver uno, por ejemplo, una herida que se pone más roja o que se abulta, ¿no? Se hace un bultito en el tejido. La oreja, por ejemplo, hasta que ya empieza a penetrar el tímpano, más adentro, ahí es donde ya empieza a dar dolor, pero puede no dar ningún problema. Entonces aquí yo creo que no es conveniente esperar hasta que haya un síntoma.
1: Si llegamos a ver esto en pacientes, en mascotas, ya decíamos que hay que reportarlo para ya tengo el número. Es el 800-751-2100. Él es el doctor Bruno López, infectólogo. Gracias por estar aquí.
0: Muchas gracias.
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7: Las 11 con 17 minutos.
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6: 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Chincultic, gran ciudad lacustre de los mayas antiguos, muy cerca de los límites con Guatemala y asentada sobre colinas irregulares a las que se adaptan sabiamente los edificios. Tiene un extenso juego de pelota y la plataforma de las lajas, construida con los bloques de piedra cortada más grandes de toda Mesoamérica. Ciudad maya que tuvo su apogeo entre los años 750 y 900, está cerca de la frontera con Guatemala, en un territorio montañoso rodeado de lagos y cenotes, muy cerca de las lagunas de Montebello y de la población de la Trinitaria, en el actual estado de Chiapas. Su nombre en maya significa caverna de descensos o cenote escalonado. La primera ocupación del área data alrededor del año 50, antes de nuestra era. El famoso cenote Agua Azul está 50 metros más abajo y a un costado del elevado templo. explorando a diario, conociendo Chiapas, muchas rutas por descubrir. 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
2: Las 11 con 31 minutos.
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2: Las 11 con 42 minutos.

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1: 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La sombra de la Tierra cubrirá gran parte del disco lunar, otorgándole un característico tono rojizo visible claramente en todo el continente americano.
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2: Las 12 con 3 minutos.
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1: Las 12 con 17 minutos.
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2: Las 12 con 35 minutos.

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1: Las 12 con 48 minutos.
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2: La una con tres minutos.
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0: La una con 18 minutos.
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2: La una con 35 minutos.
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0: La una con 51 minutos.
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2: Las 2 con un minuto.
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Las 2 con 17 minutos. 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
2: Las 2:35.
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0: Las 2 con 50 minutos.
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1: 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Las 3 con 4 minutos. 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

0: Las 3 con 21 minutos.
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2: Las 3 con 37 minutos.
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0: Las 4 con 16 minutos.
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2: Las 4:33.
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0: Las 4 con 46 minutos.
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2: Las 5 con 2 minutos.
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0: Las 5 con 19 minutos.
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2: Las 5 con 34 minutos.
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0: las 5:48.
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1: 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Las 6:04. 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
2: La intención de frenar los delitos telefónicos mediante el registro obligatorio de números celulares, impulsado por el gobierno de la llamada Cuarta Transformación, ha colapsado frente a una realidad alarmante. En las redes sociales, cientos de ciudadanos han denunciado que el acoso telefónico se disparó inmediatamente después de registrar su línea. Tal parece que la base de datos se filtró a las manos equivocadas, que ahora operan con información precisa. Existe el caso reciente de una joven que fue presuntamente privada de su libertad tras recibir una llamada que le solicitaba salir a media cuadra de su casa para recibir un paquete, rompiendo la rutina habitual de entrega en su propia puerta. La víctima desapareció por 2 días. Minutos después del supuesto rapto, el verdadero servicio de paquetería llegó a su domicilio a entregar el encargo. Alguien sabía qué había comprado, quién era ella y cuál era su número telefónico. Aunque las autoridades mantienen el caso bajo estricta reserva para no entorpecer las investigaciones, el mensaje para la sociedad es nítido y escalofriante. Este programa nació con un pecado original: la soberbia de creer que el control burocrático frenaría la delincuencia organizada. Frente a esta situación, el gobierno debe asumir la responsabilidad de transparentar las fallas de seguridad de este registro y cancelarlo de inmediato, antes de que las denuncias no sean por secuestros o fraudes, sino pérdidas de vidas humanas.
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4: La Radio del Diario, con el reporte del Servicio Meteorológico Nacional, el Clima Diario te informa. Hoy domingo, San Cristóbal de las Casas, llovizna, máxima 23, mínima 13. Suchiapa, cielo nublado, máxima 34, mínima 23. San Fernando, cielo nublado, máxima 28, mínima 20. Berriozaba, cielo nublado, máxima 31, mínima 21. Chiapa de Corzo, cielo nublado, máxima 32, mínima 22. Tuxtla Gutiérrez, cielo nublado, máxima 33, mínima 22. El Clima Diario te informó. Ante la presencia de huracanes, resguárdate en albergues si vives en zonas de riesgo. Aléjate de arroyos y no intentes cruzar zonas inundadas.
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30, ya es quincena, muchachos, a cobrar, domingo 30 de agosto, ya se nos fue este mesecito una vez más. Te doy el teléfono en cabina, 961-612-2860. Muy buenos días a todos, los que ya nos están escuchando y los que están descansando, pues aprovechen que es domingo. Nuestras redes sociales, todas ellas como la radio del diario, Facebook, Instagram, TikTok, Spotify, YouTube y X. Mándanos un mensajito ahorita para pedirnos una rolita, un saludo, felicidades a los cumpleañeros, etcétera. Todo lo que quieras puedes mandarnos, ya estamos aquí listos para leer tu mensaje, ponerle la buena música que quieres escuchar. Pero continuamos, esto es Ritmo Latinos a través de la radio del diario 97.7.

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0: 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Las 6 con 22 minutos. 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
0: 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Número 10.
3: Javi y Lenin Ramírez, HD.
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0: Número 9.
3: Gloria Trevi, Pompas de Jabón.
5: Voy a resbalarme en pompas de jabón.
0: Número 8.
3: Temper City, Self Aware.
0: Número 7.
3: María José, Respirar.
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0: Número 6.
3: Tame Impala, Loser.
0: Número 5.
3: Imael Ángel, Moving to the Sun.
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0: Número 4.
3: Yuridia, Eres mi nada.
7: Eres mi nada, cuando me
0: Número 3.
3: Karol G y Bruno Mars, Still.
0: Número 2.
3: Shakira y Burna Boy, Die Die.
0: Número 1.
3: Ariana Grande, Hey That That Made You Love Me.
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3: Las 6:33.
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1: Las 6:46.
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y estamos estamos a 25 grados, está muy muy agradable el climita ahorita, pero a mediodía acá en Tuxtla Gutiérrez vamos a estar como a 34, así que cúbrase muy bien del solecito porque nos daña mucho la piel. Bueno, nada más para recordarte el teléfono en cabina 961-61-228-60. Mándanos mensajito y te ponemos las rolitas que nos están pidiendo. Saluditos a Palenque 103.7 de tu FM y al 106.7 Radio Naranjo, la voz de Berriozábal. En este domingo 30, pásela bien. Bueno, si va a trabajar, pues ya ni modos, hay que trabajar en dominguito como nosotros. Pero bueno, manda tu mensajito y aquí te ponemos tu rolita.

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2: 6:57 de la mañana, ya terminamos casi la primera hora. Saluditos al buen Arturo, que siempre está escuchándonos. Y al buen Eden, que le manda un saludo a su hija Lupita. Y para todos los que laboran en la Secretaría de Salud allá en Palenque. Creo que hoy sí están descansando, mi buen Eden. No vas a decir que estás trabajando ni que trabajaras en la radio del diario. La canción que me pediste no la tenemos todavía, pero te voy a poner una del mismo artista. Y claro que sí, mandamos tus saludos a la buena Comi Selene Plazos, que creo que, no sé si hoy trabaja también, que me avisen por favor. Y a todos los que elaboramos aquí en la Diario del Diario, muchas gracias, mi buen Edén. Te voy a poner la Isla de la Cumbia, porque la que me pediste todavía no la tenemos. Vamos a pedirla para ver si ya el lunes la tenemos.

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2: La intención de frenar los delitos telefónicos mediante el registro obligatorio de números celulares, impulsado por el gobierno de la llamada Cuarta Transformación, ha colapsado frente a una realidad alarmante. En las redes sociales, cientos de ciudadanos han denunciado que el acoso telefónico se disparó inmediatamente después de registrar su línea. Tal parece que la base de datos se filtró a las manos equivocadas, que ahora operan con información precisa. Existe el caso reciente de una joven que fue presuntamente privada de su libertad tras recibir una llamada que le solicitaba salir a media cuadra de su casa para recibir un paquete, rompiendo la rutina habitual de entrega en su propia puerta. La víctima desapareció por 2 días. Minutos después del supuesto rapto, el verdadero servicio de paquetería llegó a su domicilio a entregar el encargo. Alguien sabía qué había comprado, quién era ella y cuál era su número telefónico. Aunque las autoridades mantienen el caso bajo estricta reserva para no entorpecer las investigaciones, el mensaje para la sociedad es nítido y escalofriante. Este programa nació con un pecado original: la soberbia de creer que el control burocrático frenaría la delincuencia organizada. Frente a esta situación, el gobierno debe asumir la responsabilidad de transparentar las fallas de seguridad de este registro y cancelarlo de inmediato, antes de que las denuncias no sean por secuestros o fraudes, sino pérdidas de vidas humanas.
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0: Las 7 con 17 minutos.
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0: 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Fue decretado el 6 de diciembre de 1959. Su clima es templado húmedo.

0: dorado con lluvias todo el año. Esplendorosas tonalidades turquesas y esmeraldas son los que integran a más de 60 lagunas que forman parte de esta maravillosa área natural protegida. 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Gracias a sus características, es considerada un área para la conservación de la flora y fauna de la región. ¿Cómo llegar? 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
2: Las 7 con 35 minutos.
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2: Las 7 con 44 minutos.
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4: Disminución de precipitaciones. Regiones del sur y sureste del país registrarán acumulados de lluvia por debajo del promedio histórico mensual.
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2: 7:50 de la mañana, ya nos vamos a despedir de este dominguito en Ritmos Latinos, pero tenemos mucha música todo el día, buenos programas todavía. Oiga, pásela muy bien este domingo, pásela con la familia. Duerma temprano a los muchachitos porque mañana todo el mundo va a ir corriendo. Mañana se va a atascar el transporte colectivo. Mañana va a haber mucho tráfico antes del inicio a clases. Ya sabe, guarde todo hoy de una vez. Uniformes planchados, útiles. Bueno, los que ya les dieron la lista interminable de útiles. Y pues los niños que se puedan levantar temprano porque mañana va a ser un día de caos. Así que hoy descanse, pásela bonito. Pásela en familia, no sé, veas ahí una peliculita con todos, coma rico. Y ya mañana estará Manolito con todo su show de Ritmos Latinos. Bueno, a mí me queda despedidos. Nos vemos el próximo fin de semana. Adiós.

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0: 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Las 8 en punto. 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
2: La intención de frenar los delitos telefónicos mediante el registro obligatorio de números celulares, impulsado por el gobierno de la llamada Cuarta Transformación, ha colapsado frente a una realidad alarmante. En las redes sociales, cientos de ciudadanos han denunciado que el acoso telefónico se disparó inmediatamente después de registrar su línea. Tal parece que la base de datos se filtró a las manos equivocadas, que ahora operan con información precisa. Existe el caso reciente de una joven que fue presuntamente privada de su libertad tras recibir una llamada que le solicitaba salir a media cuadra de su casa para recibir un paquete, rompiendo la rutina habitual de entrega en su propia puerta. La víctima desapareció por 2 días. Minutos después del supuesto rapto, el verdadero servicio de paquetería llegó a su domicilio a entregar el encargo. Alguien sabía qué había comprado, quién era ella y cuál era su número telefónico. Aunque las autoridades mantienen el caso bajo estricta reserva para no entorpecer las investigaciones, el mensaje para la sociedad es nítido y escalofriante. Este programa nació con un pecado original: la soberbia de creer que el control burocrático frenaría la delincuencia organizada. Frente a esta situación, el gobierno debe asumir la responsabilidad de transparentar las fallas de seguridad de este registro y cancelarlo de inmediato, antes de que las denuncias no sean por secuestros o fraudes, sino pérdidas de vidas humanas.
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3: La Radio del Diario, con el reporte del Servicio Meteorológico Nacional, el Clima Diario te informa. Hoy domingo, San Cristóbal de las Casas, llovizna, máxima 23, mínima 13. Suchiapa, cielo nublado, máxima 34, mínima 23. San Fernando, cielo nublado, máxima 28, mínima 20. Berriozábal, cielo nublado, máxima 31, mínima 21. Chiapa de Corzo, cielo nublado, máxima 32, mínima 22. Tuxtla Gutiérrez, cielo nublado, máxima 33, mínima 22. El Clima Diario te informó. Ante la presencia de huracanes, resguárdate en albergues si vives en zonas de riesgo. Aléjate de arroyos y no intentes cruzar zonas inundadas.

0: Las 8 con 18 minutos.
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2: Javi y Lenin Ramírez, HD.
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1: Número 9.
2: Gloria Trevi, Pompas de Jabón.
4: Voy a resbalarme en pompas de jabón.
1: Número 8.
2: Temper City, Self Aware.
1: Número 7.
2: María José, Respirar.
1: Número 6.
2: Tame Impala, Loser.
1: Número 5.
2: Imael Ángel, Moving to the Sun.
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1: Número 4.
2: Yuridia, Eres mi nada.
6: Eres mi nada, cuando me dicen que por qué tan seria.
1: Número 3.
2: Karol G y Bruno Mars, Still.
1: Número 2.
2: Shakira y Burna Boy, Die Die.
1: Número 1.
2: Ariana Grande, Hey That That Made You Love Me.
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2: Las 8:42.
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0: Las 8:46.
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1: 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Las 9 con un minuto. 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
3: La intención de frenar los delitos telefónicos mediante el registro obligatorio de números celulares, impulsado por el gobierno de la llamada Cuarta Transformación, ha colapsado frente a una realidad alarmante. En las redes sociales, cientos de ciudadanos han denunciado que el acoso telefónico se disparó inmediatamente después de registrar su línea. Tal parece que la base de datos se filtró a las manos equivocadas, que ahora operan con información precisa. Existe el caso reciente de una joven que fue presuntamente privada de su libertad tras recibir una llamada que le solicitaba salir a media cuadra de su casa para recibir un paquete, rompiendo la rutina habitual de entrega en su propia puerta. La víctima desapareció por 2 días. Minutos después del supuesto rapto, el verdadero servicio de paquetería llegó a su domicilio a entregar el encargo. Alguien sabía qué había comprado, quién era ella y cuál era su número telefónico. Aunque las autoridades mantienen el caso bajo estricta reserva para no entorpecer las investigaciones, el mensaje para la sociedad es nítido y escalofriante. Este programa nació con un pecado original: la soberbia de creer que el control burocrático frenaría la delincuencia organizada. Frente a esta situación, el gobierno debe asumir la responsabilidad de transparentar las fallas de seguridad de este registro y cancelarlo de inmediato, antes de que las denuncias no sean por secuestros o fraudes, sino pérdidas de vidas humanas.
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1: Las 9 con 18 minutos.
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Fue decretado el 6 de diciembre de 1959. Su clima es templado húmedo con lluvias todo el año. 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
2: Las 9:34.
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1: Las 9:46.
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2: Las 10 con un minuto.
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4: La intención de frenar los delitos telefónicos mediante el registro obligatorio de números celulares, impulsado por el gobierno de la llamada Cuarta Transformación, ha colapsado frente a una realidad alarmante. En las redes sociales, cientos de ciudadanos han denunciado que el acoso telefónico se disparó inmediatamente después de registrar su línea. Tal parece que la base de datos se filtró a las manos equivocadas, que ahora operan con información precisa. Existe el caso reciente de una joven que fue presuntamente privada de su libertad tras recibir una llamada que le solicitaba salir a media cuadra de su casa para recibir un paquete, rompiendo la rutina habitual de entrega en su propia puerta. La víctima desapareció por 2 días. Minutos después del supuesto rapto, el verdadero servicio de paquetería llegó a su domicilio a entregar el encargo. Alguien sabía qué había comprado, quién era ella y cuál era su número telefónico. Aunque las autoridades mantienen el caso bajo estricta reserva para no entorpecer las investigaciones, el mensaje para la sociedad es nítido y escalofriante. Este programa nació con un pecado original: la soberbia de creer que el control burocrático frenaría la delincuencia organizada. Frente a esta situación, el gobierno debe asumir la responsabilidad de transparentar las fallas de seguridad de este registro y cancelarlo de inmediato, antes de que las denuncias no sean por secuestros o fraudes, sino pérdidas de vidas humanas.
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5: La Radio del Diario, con el reporte del Servicio Meteorológico Nacional, el Clima Diario te informa. Hoy domingo, San Cristóbal de las Casas, llovizna, máxima 23, mínima 13. Suchiapa, cielo nublado, máxima 34, mínima 23. San Fernando, cielo nublado, máxima 28, mínima 20. Berriozábal, cielo nublado, máxima 31, mínima 21. Chiapa de Corzo, cielo nublado, máxima 32, mínima 22. Tuxtla Gutiérrez, cielo nublado, máxima 33, mínima 22. El Clima Diario te informó. Ante la presencia de huracanes, resguárdate en albergues si vives en zonas de riesgo. Aléjate de arroyos y no intentes cruzar zonas inundadas.
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2: Las 10 con 18 minutos.
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2: Javi y Lenin Ramírez, HD.
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1: Número 9.
2: Gloria Trevi, Pompas de Jabón.
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1: Número 8.
2: Temper City, Self Aware.
1: Número 7.
2: María José, Respirar.
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1: Número 6.
2: Tame Impala, Loser.
1: Número 5.
2: Imael Ángel, Moving to the Sun.
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1: Número 4.
2: Yuridia, Eres mi nada.
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1: Número 3.
2: Karol G y Bruno Mars, Still.
1: Número 2.
2: Shakira y Burna Boy, Die Die.
1: Número 1.
2: Ariana Grande, Hey Dad That Made You Love Me.
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2: Las 10 con 33 minutos.
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0: 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Las 10 con 45 minutos. 97.7 FM. 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
1: Calidad del aire fluctuante. Las altas presiones atmosféricas y el calor propiciarán episodios de concentración moderada de ozono en grandes valles y metrópolis.
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3: Las 11 en punto.
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7: La intención de frenar los delitos telefónicos mediante el registro obligatorio de números celulares, impulsado por el gobierno de la llamada Cuarta Transformación, ha colapsado frente a una realidad alarmante. En las redes sociales, cientos de ciudadanos han denunciado que el acoso telefónico se disparó inmediatamente después de registrar su línea. Tal parece que la base de datos se filtró a las manos equivocadas, que ahora operan con información precisa. Existe el caso reciente de una joven que fue presuntamente privada de su libertad tras recibir una llamada que le solicitaba salir a media cuadra de su casa para recibir un paquete, rompiendo la rutina habitual de entrega en su propia puerta. La víctima desapareció por 2 días. Minutos después del supuesto rapto, el verdadero servicio de paquetería llegó a su domicilio a entregar el encargo. Alguien sabía qué había comprado, quién era ella y cuál era su número telefónico. Aunque las autoridades mantienen el caso bajo estricta reserva para no entorpecer las investigaciones, el mensaje para la sociedad es nítido y escalofriante. Este programa nació con un pecado original: la soberbia de creer que el control burocrático frenaría la delincuencia organizada. Frente a esta situación, el gobierno debe asumir la responsabilidad de transparentar las fallas de seguridad de este registro y cancelarlo de inmediato, antes de que las denuncias no sean por secuestros o fraudes, sino pérdidas de vidas humanas.
6: Editorial de la Radio del Diario.

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0: Las 11 con 17 minutos.
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1: 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Fue decretado el 6 de diciembre de 1959. Su clima es templado húmedo con lluvias todo el año. Esplendorosas tonalidades turquesas y esmeraldas son los que integran a más de 60 lagunas que forman parte de esta maravillosa área natural protegida. Es una región de alta riqueza biológica, gracias a sus características. Es considerada un área para la conservación de la flora y fauna de la región. ¿Cómo llegar? Desde Tuxtla Gutiérrez por la carretera 190, en la ruta San Cristóbal de las Casas Comitán, y de ahí a la Trinitaria. En el kilómetro 15 hay un entronque con señalamientos claros, la carretera Trinitaria Palenque, hasta llegar al kilómetro 36, donde se encuentra la caseta de acceso al Parque Nacional. 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
4: Las 11 con 33 minutos.
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0: las 11:49.
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2: Las 12 con 2 minutos.
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4: La intención de frenar los delitos telefónicos mediante el registro obligatorio de números celulares, impulsado por el gobierno de la llamada Cuarta Transformación, ha colapsado frente a una realidad alarmante. En las redes sociales, cientos de ciudadanos han denunciado que el acoso telefónico se disparó inmediatamente después de registrar su línea. Tal parece que la base de datos se filtró a las manos equivocadas, que ahora operan con información precisa. Existe el caso reciente de una joven que fue presuntamente privada de su libertad tras recibir una llamada que le solicitaba salir a media cuadra de su casa para recibir un paquete, rompiendo la rutina habitual de entrega en su propia puerta. La víctima desapareció por 2 días. Minutos después del supuesto rapto, el verdadero servicio de paquetería llegó a su domicilio a entregar el encargo. Alguien sabía qué había comprado, quién era ella y cuál era su número telefónico. Aunque las autoridades mantienen el caso bajo estricta reserva para no entorpecer las investigaciones, el mensaje para la sociedad es nítido y escalofriante. Este programa nació con un pecado original: la soberbia de creer que el control burocrático frenaría la delincuencia organizada. Frente a esta situación, el gobierno debe asumir la responsabilidad de transparentar las fallas de seguridad de este registro y cancelarlo de inmediato, antes de que las denuncias no sean por secuestros o fraudes, sino pérdidas de vidas humanas.
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5: La Radio del Diario, con el reporte del Servicio Meteorológico Nacional, el Clima Diario te informa. Hoy domingo, San Cristóbal de las Casas, llovizna, máxima 23, mínima 13. Suchiapa, cielo nublado, máxima 34, mínima 23. San Fernando, cielo nublado, máxima 28, mínima 20. Berriozábal, cielo nublado, máxima 31, mínima 21. Chiapa de Corzo, cielo nublado, máxima 32, mínima 22. Tuxtla Gutiérrez, cielo nublado, máxima 33, mínima 22. El Clima Diario te informó. Ante la presencia de huracanes, resguárdate en albergues si vives en zonas de riesgo. Aléjate de arroyos y no intentes cruzar zonas inundadas.
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1: 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Las 12 con 16 minutos. 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
2: Javi y Lenin Ramírez, HD.
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1: Número 9.
2: Gloria Trevi, Pompas de Jabón.
4: Voy a resbalarme en pompas de jabón.
1: Número 8.
2: Temper City, Self Aware.
1: Número 7.
2: María José, Respirar.
1: Número 6.
2: Tame Impala, Loser.
1: Número 5.
2: Imael Ángel, Moving to the Sun.
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1: Número 4.
2: Yuridia, Eres mi nada.
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1: Número 3.
2: Karol G y Bruno Mars, Still.
1: Número 2.
2: Shakira y Burna Boy, Die Die.
1: Número 1.
2: Ariana Grande, Hate That Made You Love Me.
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2: Las 12 con 30 minutos.
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0: Luz, aplauso para ella. Vamos arriba.
1: Muchas gracias.
0: Luz, aplauso bien fuerte.
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0: Gracias, Eva. Gracias, amigo. Gracias por venir.
1: Gracias, amigo. Muchas gracias.
0: Un placer.
1: Con ustedes, Ulises Bueno.
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3: Las 12 con 46 minutos.
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4: Canícula estival. El territorio nacional experimentará periodos de calor intenso y una disminución temporal en el régimen de lluvias debido a la persistencia de la canícula.
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1: 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La una con un minuto. 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
3: La intención de frenar los delitos telefónicos mediante el registro obligatorio de números celulares, impulsado por el gobierno de la llamada Cuarta Transformación, ha colapsado frente a una realidad alarmante. En las redes sociales, cientos de ciudadanos han denunciado que el acoso telefónico se disparó inmediatamente después de registrar su línea. Tal parece que la base de datos se filtró a las manos equivocadas, que ahora operan con información precisa. Existe el caso reciente de una joven que fue presuntamente privada de su libertad tras recibir una llamada que le solicitaba salir a media cuadra de su casa para recibir un paquete, rompiendo la rutina habitual de entrega en su propia puerta. La víctima desapareció por 2 días. Minutos después del supuesto rapto, el verdadero servicio de paquetería llegó a su domicilio a entregar el encargo. Alguien sabía qué había comprado, quién era ella y cuál era su número telefónico. Aunque las autoridades mantienen el caso bajo estricta reserva para no entorpecer las investigaciones, el mensaje para la sociedad es nítido y escalofriante. Este programa nació con un pecado original: la soberbia de creer que el control burocrático frenaría la delincuencia organizada. Frente a esta situación, el gobierno debe asumir la responsabilidad de transparentar las fallas de seguridad de este registro y cancelarlo de inmediato, antes de que las denuncias no sean por secuestros o fraudes, sino pérdidas de vidas humanas.
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0: tal, amigos y amigas, comunidad cinéfila? Esto es su programa La Última Función. Gracias por escucharnos aquí en el 97.7 de Tuxtla, la radio del diario. Y también saludamos a quienes nos escuchan en Tapachula en el 96.3, en el 103.7 en Palenque y en el 106.7 la radio de Naranjo, voz de Berriozábal. ¿Qué tal? ¿Cómo estuvo su semana? ¿Qué películas vieron? ¿Qué estrenos? Ahí de las que vamos a hablar hoy, también un programa especial porque tenemos una entrevista con el director Pablo Pérez Lombardini, que es el director de la película La Reserva, que se firmó aquí en Chiapas. Ya lo escucharemos más adelante, pero primero vamos a empezar con las noticias de la semana. Así que vea, vamos a ver. Doctor Canino, ¿se acuerdan de esta película de Yorgos Lanthimos? Pues se va a volver a reestrenar ahora en su versión 4K. Pues sí, esta película que de hecho empezó a marcar el estilo de Yorgos Lanthimos, que es un director griego que pues recordarán, y ahora tiene una gran carrera, que pues ¿qué película les puedo decir? The Lobster, La Langosta, Bugonia, Poor Things, que fue un escándalo y todo el mundo la vio, algunos les gustó, otros no. Emma Stone salía ahí, que tuvo esta mancuerna con Emma Stone varias películas. Pues sí, se vuelve a estrenar en cines mexicanos esta película, que pues sí, ya tiene su buen rato. Se va a estrenar el 17 de septiembre en su versión 4K, imagínense, que muchos hablan de esta película, ya que existe este debate en la comunidad cinéfila, que según es una copia de la película de... ¿Se acuerdan que la semana estábamos hablando de que Arturo Ripstein ya se había despedido del cine? Pues una película que él hizo, que es El Castillo de la Pureza, pues concuerda mucho con la historia de Canino, de Yorgos Lanthimos. Entonces muchos dicen que se copió, que él realmente vio esta película y después hizo Doc Doc. Entonces está ese rumor, pero realmente siempre queda ahí como la duda de que si sí o no. Vaya, al final uno, cada quien tiene su opinión, pero yo creo que ambas películas son buenas, ambas hay que verlas, y ahora que viene esta versión remasterizada, pues habrá que ver, ¿no? ¿Cómo se verá? Ojalá llegue también a los cines que estamos en nuestras ciudades y todo eso. Y continúo con las noticias. Una noticia que me pareció extraña porque ya era una noticia del 2024, pero que volvió a salir en las redes sociales, fue que Steve Buscemi, este actor de Fargo, Perros de la Reserva, de Big Lebowski, que siempre está con Adam Sandler, que es parte de su club de amigos que filman películas, pues salió otra vez el video y la noticia de que fue agredido. De hecho, a él le pasó en 2024, como lo estábamos diciendo, pero en Nueva York. Entonces ya tiene 2 años, pero volvió a salir el mismo video y la gente empezó como a decir de otra vez te volvieron a golpear, pobre Steve Buscemi. Y después pues salieron a decir que no, era el mismo video y que simplemente se volvió viral de nuevo esta noticia. Y bueno, por fortuna Steve Buscemi está bien, pero cuando le pasó esta cuestión fue una agresión en Nueva York. ¿Se acuerdan que hubo una temporada que había gente que salían videos en internet que golpeaban de la nada a otra persona sin ninguna provocación? Pues a Steve Buscemi le pasó lo mismo, y de hecho después a esta persona que lo agredió confesó que ese mismo día agredió a otra persona y fue pues ahora sí que bajo fianza encarcelada, creo que 5 años. Entonces la verdad hay gente que no sabemos qué trae en la mente, pero bueno, esta fue la noticia que le pasó a Steve Buscemi en su momento. Y claro, fue curioso pues pensar que otra vez le había pasado la misma situación. Y continuando con noticias y un poco tristes, pues falleció la cantante de country Dolly Parton a los 80 años, esta gran actriz icónica para muchos, que deja un gran legado, imagínense, más de 50 años de carrera. Aparte de ser actriz, también participó en diferentes tipos de películas, la más conocida, Magnolias de Acero, y bueno, pues ella, imagínense, solo vendió 100 millones de copias de discos. Entonces es una increíble actriz, increíble cantante. Vi que realmente a muchos les impactó su fallecimiento, y pues sí, a veces creo que llega uno a pensar que ciertos artistas son eternos, ¿no? En este limbo que tenemos de cuando vemos sus películas, y creo que cuando fallecen, lamentablemente creo que empieza la leyenda y esta cuestión de seguir viéndolos, ¿no? Y hasta a veces nos olvidamos de que pues ya no forman parte de este mundo, pero pues sí, lamentablemente falleció. Y también a la vez otra noticia de esto, pues también el actor Tim Curry. ¿Quién no recuerda a Tim Curry, este actor que acaba de fallecer también a los 80 años el martes 25 de agosto? Pues este gran actor multifacético que tenía películas como The Rocky Horror Show Picture Show, que fue en 1975, Pennywise de It en el 90, ¿se acuerdan de esta versión de que a todos nos espantó y no salía en televisión abierta? Pues esa famosa escena de la alcantarilla y el maquillaje, pues él fue el primer Pennywise, y el payaso, ¿no? Y entonces mucho Clue, Home Alone, también salió él brevemente. Pues este actor multifacético, como les decía, lamentablemente falleció, pero formará parte y seguirá formando parte de nuestra comunidad cinéfila. Y lamentablemente, pues sí, él después de tener un derrame cerebral ya de adulto, pues tuvo complicada, ¿no?, su vida, y lamentablemente pues acaba de partir, pero siempre lo recordaremos con estas grandes películas que tenía personajes icónicos realmente, ahorita haciendo remembranza de lo que él hizo. Increíble, ¿no? Cuánto amor también a estas dos personas que acaban de fallecer, y bueno, el show tiene que continuar, como dicen, ¿no? Y hablando de otras noticias, pues recientes, apenas ayer salió el clip, Tom Cruise regresa para la segunda parte de Days of Thunder, esta película que él filmó en los años 90. Imagínense, después de 38 años va a salir la segunda parte, y bueno, lo anunció junto con el carro. Pues la historia es de un piloto de carreras en el cual, pues ya verán, ¿no?, ahí se debate entre todo, la competencia, cuestiones, bla bla bla. Y bueno, en vez de salir en esa época, salió Nicole Kidman como su acompañante, que recordemos estuvieron casados y terminaron muy mal en divorcio. Pero claro, no va a regresar ella, en vez de ella regresa Anna Hathaway, que está teniendo una racha increíble de películas, y que claro, ¿no?, es una gran actriz y popular. Entonces regresa ella con ella forma parte ahora de Days of Thunder, que se va a estrenar en el 2028, de hecho. Entonces va a cumplir con eso 38 años después de haber salido la primera parte. Y bueno, amigos, esas son las noticias de esta semana. Vamos a comenzar con las películas de estreno en salas comerciales. ¿Y qué películas? Llegó una tan esperada, tan comentada, que hubo mucho debate por mucho tiempo, y es Coyote contra Acme de Dave Green, este director que en su ópera prima Air to Echo de 2024, y después filmó la segunda parte de Las Tortugas Ninja en el 2016. Pues ahora tiene esta película que... ¡qué bárbaro! ¿Quién no recuerda a los Looney Tunes, no? Toda esta cuestión animada. A mí me pareció muy divertida la película. Tiene su grado de nostalgia. Muy emotiva en la parte final. A mí me encantó la animación. Y de hecho, esta película es interpretada por Will Forte, Lana Condor, y pues quizás su actor más conocido, pues John Cena, sale ahí como el malvado ahí, este destructor de los pobres Looney Tunes de las caricaturas, que es un mundo híbrido donde viven personas humanas y también las animaciones, ¿no? Entonces la historia va de que el pobre coyote pues realmente se da cuenta que después de un poquito de tiempo, pues todos los productos de la marca Acme pues realmente no sirven, todos están deteriorados, entonces son defectuosos, imagínense, ¿no? Entonces, ¿qué se propone el coyote? Pues demandar a Acme. Entonces, lamentablemente, él consigue a un abogado que realmente es un abogado fracasado, que no le interesa ganar casos, simplemente pocas recompensaciones a sus clientes. Y bueno, de ahí parte esta historia, que realmente visualmente está muy bonita. Habla sobre esta cuestión de la amistad, las segundas oportunidades para todos. Es una, o sea, realmente si ustedes crecieron con Looney Tunes, pues les va a encantar esta comedia realmente. Y bueno, parte de lo que hubo un poco de escándalo de esta película es que realmente la película se filmó hace años, y de hecho la película estaba hecha en el 2023. Para ese tiempo iba a salir, se iba a estrenar, pero Warner, por querer deducir cuestiones fiscales, ahorrarse 30 millones, realmente pues archivó esa película. Entonces la gente empezó como a decir, bueno, ¿y por qué si ya la película está hecha? Entonces ellos ahora sí que por cuestiones de impuestos no quisieron, y realmente la película estuvo archivada 2 años hasta que llegó Capture Entertainment, que la adquirió por 50 millones, y es por eso que ahora se estrena este año esta película, que pues igual le pasó de hecho a Bad Gear, que también es una película filmada y que esa sí creo que no la veremos nunca, que a pesar de que ya esté ya hecha completamente, pues por todas estas cuestiones ahora sí que de impuestos y estas grandes empresas, ¿no? Y realmente algo curioso de esta película es que hubo una persona cuando se enteró de esto vestida del coyote con sus pancartas y salía cada vez, salía, ¿no? Se volvió viral que salía como liberan al coyote, liberan al coyote, liberan al coyote. Fue tanto el grado que muchos directores, personas encargadas de la película, de Warner, James Gunn, que es productor de esta película, pues lo retuiteaban, ¿no? Lo compartieron en sus redes sociales. Y pues, ¿quién diría? Una persona que es admirador, que es público, audiencia de ahora sí que los Looney Tunes y del Coyote, pues hizo que esta demanda, ¿no? Viral, pues realmente la película se liberara, y es lo que tenemos ahora. Entonces, qué locura, ¿no? Está siendo, por lo que veo, un gran éxito comercial en lo que cabe aquí en México. Habrá que ver qué pasa en estos días, porque tiene que cumplir cierta cantidad para que sea rentable. Pero bueno, vamos a un corte y seguimos hablando de más estrenos.
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2: La una con 15 minutos.
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1: 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Fue decretado el 6 de diciembre de 1959. Su clima es templado húmedo con lluvias todo el año. 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Desde Tuxtla Gutiérrez por la carretera 190, en la ruta San Cristóbal de las Casas Comitán y de

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1: Y estamos regreso, querida comunidad, en la última función. Seguimos hablando de más cine, esta pasión que nos tiene unidos, películas hermosas, increíbles, buenas o malas, como dicen, todas nos dejan un mensaje diferente. Y bueno, para finalizar un poco en esta cuestión del Coyote contra Acme, que realmente es emotiva, sensible, tiene muchas risas, humor a lo Looney Tunes, un dato curioso en la versión pues original en inglés, Eric Bauer, este actor de doblaje, realizó realmente todos los doblajes de los personajes de los Looney Tunes en inglés. Entonces, qué curioso, es un gran actor de doblaje que lleva muchos años con una gran carrera en otras caricaturas, y que lo haya hecho él, tiene esa capacidad de voz increíble, ¿no? Aquí en México fueron distintas, creo que fueron de hecho las versiones originales o que hacían, ¿no?, a los Looney Tunes. Pero sí, es una película para toda la familia. Yo creo que el mensaje de la amistad, y que se vuelve un poco sensible al final sobre esta relación que vemos del coyote contra el correcaminos, es bonita, es una película para pasar el rato, entretenida, con un buen mensaje, y yo creo que igual le va a ir bien, porque ha sucedido algo curioso con las películas animadas en México, que resultan ser un hit cuando les dicen, ¿saben qué?, apóyenos, porque realmente si no conseguimos el dinero de recaudación nos va mal. Y ha pasado en varias películas que han tenido hit increíble y ha sido el número uno en mundial en presupuesto, en recaudación de ingresos de películas así. Entonces ojalá le pase también a esta, que iba a ser una película ahora sí que olvidada y archivada, que es triste cuando pasa estas cuestiones. Pero bueno, eso es parte de la primera película de la que vamos a hablar. Y bueno, ahora vamos a hablar de otra película increíble que tuvimos esta semana, y que es parte de esta cuestión que vamos a hablar, de las películas nominadas a los Arieles. Esta película que estuvo nominada y está nominada a 6 Arieles, La Reserva, de Paolo Pérez Lombardini, este director que hace su primera ópera prima, que era asistente de dirección de grandes directores como Alonso Ruiz Palacios y Rodrigo Plá, pues ahora viene con esta gran película que se estrenó, de hecho, en diciembre del año pasado. Pero el jueves pasado tuvimos función con Fonset y La Caja Mágica, llevábamos al Museo de la Niñez esta película que fue filmada aquí en la biosfera de La Reserva, El Triunfo. Una película que realmente, si pueden verla, ¿qué les diría? Ese cine de conciencia, amigos. Ese cine que realmente nos hace decir, ¿saben qué? El problema no es tuyo, el problema es de todos. Y habla sobre esta cuestión de los talamontes ilegales, de cómo la industria de madera, la industria del café, a veces es mal pagada, explotada a estas comunidades en las que trabajan bien, cosechan bien, pero ciertos productores a veces explotan a los trabajadores. Y en esta cuestión habla de Carolina Guzmán, que interpreta magníficamente, y que ella, pues, de profesión es agrobióloga, y realmente nos contaba Pablo Pérez que ella nomás lo estaba acompañando para ver las locaciones, para filmar, y al final, entre sus historias y de otros defensores ambientales, pues él creó un poco este guión. Pero bueno, antes de que sigamos hablando de la película, vamos a la entrevista que le realicé esta semana a Pablo Pérez Lombardini, y escuchemos un poco.
2: Diría que los seres humanos tenemos una propensión a pensar de forma a corto plazo. Nos cuesta mucho más trabajo pensar y accionar desde una lectura a mediano y largo plazo de lo que es conveniente para nosotros. Y si a eso sumas poblaciones que viven en una vulnerabilidad económica, tanto más difícil es pensar a largo plazo.
1: Mientras veía La Reserva, pensaba en cómo el consumo cotidiano de la madera o de una taza de café puede estar conectado con la destrucción de territorios como el que retrata la película. ¿Desde el guión ya tenías en mente esta idea, o la historia comenzó de otra forma? Lo pregunto porque entiendo que Carolina

0: Superman no era la protagonista en la primera versión del proyecto.
1: Sí, digamos, la incorporación del mundo del café se debió a comenzar a visitar la Reserva de la Biosfera del Triunfo y las comunidades aledañas. Y Carolina, en efecto, iba a ser originalmente mi acompañante únicamente, ¿no? En estos territorios. Pero bueno, al conocer la historia de su vida, yo supe que ella era la persona adecuada para llevar el protagónico. La maestra Tania Jovich fue la maestra que proporcionó y que impartió dos cursos actorales con los actores seleccionados. El elenco se conformó de, bueno, primero definimos los ejidos donde contábamos tanto con la seguridad necesaria como con la viabilidad logística para hacer la película. Pedimos permiso a las autoridades ejidales, lanzamos un llamado a la población en general, a que cualquier persona que quisiera participar viniera a platicar con nosotros, y de ahí se escogió a 30 personas que tenían aptitudes actorales.
0: El personaje de Carolina, vemos que por ser buena persona y defender la reserva y también su vida personal, termina enfrentando situaciones terribles. ¿Crees que existe una especie de, no sé, maldición en hacer lo correcto o buscar la justicia? Y lo pregunto porque lamentablemente en México muchos defensores ambientales o periodistas que intentan proteger desde otro lugar terminan pagando un precio muy alto.
1: No diría que hay una maldición, sino que diría que, digamos, muchas veces la devastación de la naturaleza va de la mano de acciones extractivistas, es decir, hay acciones que conllevan detrás una carga económica bastante fuerte y que eso es lo que los vuelve tan vulnerables, que hay, digamos, tanto dinero en juego y hay tanta corrupción en juego que, digamos, son como... se están enfrentando a un enemigo demasiado grande.
0: Otro punto que a mí me gustó mucho de la película fue la música de John, ¿sabes? Me pareció fundamental en la reserva. ¿Cómo fue la decisión de elegirlo de compositor y cómo se dio ese trabajo creativo entre ustedes dos?
1: A John lo conocí gracias a Spotify, o sea, accidentalmente escuché una pieza suya y de inmediato el clarinete me hizo clic.
0: Ajá.
1: Y bueno, cuando lo contacté, él me comentó que él no tenía interés en leer el guión, sino que solamente quería que yo le platicara como los aspectos más importantes de la historia. Y ya con eso él se sintió suficientemente inspirado para producir la música que escuchábamos en la película y que coincido que es muy, muy potente y muy hermosa.
0: ¿Cómo fue escoger la reserva de las biosferas del triunfo como escenario? Lo pregunto porque tristemente esa historia podría suceder en muchas partes del país o del mundo.
1: Yo sabía desde el inicio que quería filmar en Chiapas porque yo había ido ya de niño a Chiapas y me quedé muy impresionado por la naturaleza. Primero fuimos a la selva La Candona, pero ahí las cosas no se nos estaban facilitando logísticamente, por lo que mi productora me sugirió echar ojo en la Reserva del Triunfo. Una vez que nos decidimos por esta reserva, todo se empezó a dar de forma muchísimo más natural y orgánica. Y la decisión de filmar blanco y negro, yo creo que surgió de, digamos, tratar de darle un tono más poético a la historia, ¿no? En combinación con la música, era tratar de resaltar el relato más allá de un retrato documental naturalista, tratar de elevarlo a una dimensión ligeramente más poética, y así fue como tomamos esa decisión. No, la verdad es que desde el inicio yo me propuse hacer una película de ficción, pero bueno, el guión definitivamente se enriqueció de las múltiples historias que me fueron contadas en el camino, ¿no? No solo por Don Manolo, sino por guardabosques, por productores de café, muchísimas personas. Y a veces sí escuchaba yo historias que decía, bueno, esa historia no cabe en este guión, pero ahí hay otra, potencialmente otra película. Y bueno, uno obligadamente pues necesita concentrarse, pero definitivamente el estado de Chiapas y la región donde filmamos pues esconden pues muchas historias muy interesantes, muy valiosas.
2: Y eso, amigos y amigas, fue parte de la entrevista que tuvimos con Pablo Pérez Lombardini, director de la ópera prima La Reserva, que ha tenido un sinfín de nominaciones y premios. El año pasado, que estuvo su estreno nacional y que pudimos estar ahí en el Festival de Morelia, pues ganó el Ojo a Mejor Largometraje, dirección. Y Carolina Guzmán, que les comentaba que es una actriz no profesional, lo hace increíble, amigos, en serio. De hecho, todos los que salen en la película, como mencionaba Pablo, con la coche actoral, realmente transmitieron todo lo que tenían que decir. Está Abel Aguilar, Verónica Ángel Pérez, que son ahora sí que personas que viven en Montecristo de Guerrero, donde se filmó parte de la película. Y qué les digo, realmente la historia es una historia que nos pega a todos, una historia que existe y que, como comentábamos ese día en el debate, que casi una hora estuvimos hablando, y me parece genial que esas son las cosas que nos encantan a nosotros como Caja Mágica, pues realmente todos coincidíamos que no es un problema reciente, es un problema que lleva muchos, muchos años, que lamentablemente se ha ido transformando, se ha ido cambiando de palabra en palabra, pero realmente las comunidades han tenido esta situación de la explotación laboral, de la explotación de recursos naturales, y que cuando dicen, ¿saben qué? Váyanse de aquí, no los necesitamos, necesitamos solo las tierras, pues pasan estas cuestiones, ¿no? Y que a propósito de eso, hablando de Caja Mágica, hoy tenemos una función especial que es Sugar Island, de Johanne Gómez Terrero, que es esta directora de República Dominicana, que ahorita vamos a hablar un poco de esta película, pero que los invitamos hoy a las 7 de la noche en Casa Conejo, que es el estreno nacional, y que somos el único lugar que traemos esta película aquí a Tuxtla Gutiérrez, así que es única función, amigos, si quieren verla. Pues esta película se estrenó hace un par de días y ahorita vamos a hablar de ella, pero solo por mencionarlo, también vamos a traer Ambulante este mes de septiembre, que casi ya comienza, y lo menciono porque también hay historias sobre estas cuestiones de explotaciones, de lamentablemente empresas mineras que quieren destruir hogares. Tendremos una buena cartelera de Ambulante que traemos, y también contentos de que vamos a empezar nuestra primera muestra de pueblos originarios, que se llama Cotzaxongo. Pero vamos a un corte y ahorita seguimos hablando un poco de eso.
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5: La una con 30 minutos.
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2: Y estamos de regreso, querida comunidad, y antes de seguir con la reserva, les mando un saludo aquí que me pidieron a los amigos del gato, a todos ellos, saludos, ustedes saben quiénes son, que me lo dijo Daniel, que quiere que le mande saludos a los amigos de los gatos, entonces ahí está el saludo, amigo, gracias por escucharnos siempre, y bueno, continuando un poco con la reserva, ¿qué les digo? 6 nominaciones a los Arieles tiene, solo 6, imagínense, entre ellos está a mejor director, mejor guion original, mejor fotografía, que fue la fotografía en esta película es en blanco y negro por parte de Moritz Tessendorf, que se me hace también increíble, mejor ópera prima y mejor banda sonora, que les comentaba esta banda sonora que decía, ¿no? Job, que es un clarinetista francés, que le recomiendo mucho su música y que me pareció increíble escuchar aquí parte de esta película, pues ¿qué les digo? Vamos a escuchar de hecho la parte de la canción que se llama Ancestor Dance de John y ya regresamos.

Eso que estamos escuchando es parte de la música que compone John, este clarinetista francés, y que hizo la banda sonora de La Reserva, que así suena, y me parece que le añade esta pizca que esta película sea, y para mí, tengo que decirlo, una de las mejores películas del año pasado mexicanas, y que entra seguramente en mi top 25, sin duda, por favor, véanla, en la plataforma Rumbo a los Arieles la van a proyectar, porque están proyectando todas las películas nominadas, para que así podamos tener la oportunidad de verlas. Entonces, éntrense a esa página, y seguramente ahí tendrán otra oportunidad para poder ver la película. Y bueno, hablando de la siguiente que les decía, que es un estreno nacional que traemos hoy con Caja Mágica, que es nuestro cineclub itinerante, que tenemos este proyecto hermoso, que les mando un saludo a todas estas personas que están yendo a las funciones y que al final hacemos este debate increíble de lo que nos pareció las películas, de lo que nos gustó y no nos gustó, porque aquí hablamos libremente de cine. Entonces hoy los esperamos a las 7 de la noche en Casa Conejo, entrada libre, ya saben, siempre nos nuestras películas son de manera libre y legal. Y bueno, la película que vamos a hablar hoy es Sugar Island, de Johanne Gómez Terrero. Como les mencionaba, esta directora de República Dominicana, que parte de su cine ha sido esta labor y exclamar esta cuestión de cómo es la vida de la gente de allá, ¿no? Esta vida, y trata de esta película sobre muchos temas, en fin, realmente muchos, muchos temas, pero es un coming of age de Makenya, que es una adolescente dominicana haitiana, ¿no? Que tiene 14 años y vive en un batey, que un batey es como las personas de la comunidad de las cañeras ligadas a estas comunidades que tienen ahí como sus casas, por decirlo así, mientras trabajan en los campos de caña. Entonces, cuando ella queda embarazada, pues todo cambia, ¿no? Empieza como a ver esta cuestión de la vida real, de la vida adulta, de la vida de la explotación laboral, de la migración, porque pasa, ¿no? En la película te menciona como si tienes mitad parte haitiana o mitad dominicana, y si no tienes papeles, pues no existes ahí, ¿no? Y también a los trabajadores cañeros que quieren buscar una jubilación, un pago decente, y ya cuando están grandes pues realmente les dicen, ¿sabes qué? Pues tienes que irte del batey y ya no tienes nada, aquí no me sirves, pero casi casi diciendo, ¿saben qué? He trabajado 30, 40 años en mi vida aquí y no me van a dar ninguna compensación, una pensión. Pues así, amigos, sucede en todas partes del mundo, y creo que esta película lo marca demasiado. Incluso hay un racismo estructural, imagínense, en esta película, la lucha de los derechos básicos, como le digo, las labores, ¿no? Y la película habla todas estas cosas de una manera increíble, y una paleta de colores hermosa que me gustó mucho, sobre todo en estas escenas de los rituales, de la sanación, de la memoria espiritual que tienen los personajes principales, y que nos enseñan un poco de la manera en que ellos hablan a través de lo que creen, ¿no? Que es el boot dominicano de las 21 divisiones, estas cuestiones que es la forma de vivir de ellos, que me pareció increíble investigando un poco, y lo que ves ahí te adentra, ¿no? Y hace a la par, pues, todo este contraste de la vida real, de la discriminación, como les digo, y creo que es una película que hay que verse. Estamos contentos, como les digo, que es nuestra primera película de República Dominicana con España, que traemos aquí a Caja Mágica. Actúa Angelina Díaz, Juan María Almonte, Ruth Merino, Génesis Piñeiro, y bueno, es una película que realmente vale la pena ver. Esperemos puedan asistir hoy, y también para mencionarles que esta semana llega nuestra primera muestra, que se llama Coxsackie, que es Luz de la Montaña en idioma soque, y que el viernes vamos a estrenar nuestra primera película, una gran película que también hay mucho de qué hablar, y que es de nuestros territorios, que es Lee Cham, de Anna Sujep. Esta primera película, que es la primera película en ser estrenada a nivel nacional en salas comerciales, pues la traemos nosotros. El viernes la vamos a tener de estreno, y la vamos a tener de estreno en Chiapa de Corzo, en el Laboratorio de Arte Sanitario, que es nuestra primera función ahí, a las 6 de la tarde. Pues vimos que Chiapa de Corzo no tuvo un estreno ahí cuando estuvo en su ronda de
cadenas comerciales. Entonces vamos a llevar la película ahí con esta muestra que se llama Costaxongo, que es nuestra primera muestra de pueblos originarios, de cine de pueblos originarios, y espero puedan asistir. Si no, avisen a la banda para que puedan ir y disfrutar esta película, que también tiene un gran mensaje, y cómo ha cambiado, ¿no?, la situación de pueblos originarios. Y Nichan, creo que es una película que vale mucho la pena, muy recomendada. Realmente esperemos puedan asistir. Y bueno, continuando un poco con otras películas más comerciales, digamos, pues vamos con una película que se estrenó en salas comerciales, que se llama The Dog Star o La Guerra de los Últimos, del grandísimo director Ridley Scott, que ha tenido unos tropiezos últimamente con ciertos comentarios y ciertas películas. Por ejemplo, Napoleón, que estrenó hace un par de años, y ahora viene con esta película que ha tenido, realmente, seamos claros, más mala crítica del público y de los críticos. No le ha ido muy bien. A mí, de hecho, al principio no me estaba adentrando tanto a la película, pero al final entendí un poco el mensaje de esta cinta, que si bien se vende como una película apocalíptica, que pareciera que, pues sí, va a haber muchas guerras, o va a haber un ente, o qué pasó ahí, realmente no. La película se centra en que realmente, si hubiera una extinción masiva de los humanos y quedáramos pocos, aún así esos pocos quedarían con el limbo de la guerra, del odio, del ego, de yo sobrevivo y a mí me vale lo que tú pienses, ¿sabes? O donde vivas, yo quiero lo tuyo. Entonces yo creo que esa película, La Guerra de los Últimos, tuvo ese problema en esta cuestión, que mucha gente creo que pensó que era una guerra que iba a ser quizás algún virus o algo, y no, pero tiene un gran elenco, o sea, Jacob Elordi, Josh Brolin, Margaret Qualley, Gus Pierce, Benedict Wong, o sea, grandes estrellas, grandes personajes de Hollywood que salen en esta película. Y pues, hablando un poco, ¿no?, de la sinopsis, después de un virus de gripe de la humanidad casi extinguida, un piloto civil y un mecánico vive aislado en un hangar junto a un ex marín, y es cuando él recibe como una transmisión de radio, y de ahí parte la película. Entonces, una película que realmente, les digo, es entretenida. A mí no me pareció tan mala como la crítica lo está haciendo. Está basada en la novela de Dog Stars del 2002 de Peter Heller, que lamentablemente Scott, ni él mismo, no se pone la buena suerte. Pues en una entrevista dijo que él no leyó el libro, que ni le interesaba leer el libro, que simplemente con el guión él ya tenía, pues, para hacer la película, y eso le cayó, pues, muy mal a todo el público, y lo empezaron a tachar de egocéntrico, porque aparte ahora también él quiere volver, bueno, digamos, un poco de la gran trayectoria de Ridley Scott, que ha filmado Gladiador, Alien, Blade Runner, Thelma y Louise. O sea, es un director que es respetado por la industria, pero lamentablemente ya unos dicen ahí ya chocheó, ya está muy grande, ya no sabe lo que dice, porque dice que él quiere volver a dirigir las nuevas de Alien, porque las últimas han sido malas según él. Entonces esto no cayó bien para la industria y para el público. Pero bueno, vamos a escuchar vamos a escuchar esta canción y después vamos al corte. Esta canción que se llama Man in the Fog, que de Tony Lewis, que forma parte del soundtrack de la película, y regresamos.

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1: La una con 44 minutos.
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6: Estamos otra vez en la última función con estas películas que se estrenaron en salas comerciales y que hablábamos un poco de esta última película de Ridley Scott, grandioso director que realmente a mí me encanta su cine, pero lo que ha hecho últimamente, pues sí, no ha sido como del agrado de todos, o muchos han dicho, ¿no?, que es como el relleno que está queriendo hacer nada más para cumplir o seguir activo. Y bueno, yo creo que aparte de eso, creo que muchos directores por eso se retiran. Quizás Arturo Ripstein hizo eso en su momento, que fue la semana pasada. Y en fin, bueno, películas van y vienen de estos grandes directores, pero sí, es lo que hay ahorita en cartelera comercial que tenemos. Y bueno, vamos con la próxima película, que en esta cuestión vamos a hablar de una película que es parte de la historia del cine mundial y que la toqué por lo mismo de que el pasado martes fue el cumpleaños de un gran actor mundialmente conocido por ser uno de los James Bond, que es Sean Connery, este actor increíble. Y que la película que escogí de él, que podemos hablar de demasiadas películas sobre este gran actor, pero la película que toqué de él es de Untouchable, Los Intocables, de Brian De Palma, de 1987, esta gran película de este director, que ha tenido en su filmografía películas como Scarface, Scary, Misión Imposible, y que actúan en esta cinta Kevin Costner. Solo escuchen un poco de quiénes salen en esta película: Kevin Costner, Sean Connery, Robert De Niro, Andy García, en fin, una gran película que para mí se tiene que ver sí o sí. Y pues es un poco, ¿no?, esta gran carrera que ha tenido Sean Connery, que nació en Escocia, que pues sí, ha salido en James Bond, Indiana Jones, un sinfín de películas, y que me resulta curioso un poco porque en esta película él gana mejor actor de reparto de los Oscar, y en la actualidad en muchas revistas se le considera en su actuación ahí, no la actuación en sí, sino el acento irlandés que él hace, pues fue muy criticado, tanto que ha salido como en las listas de los peores acentos hechos en películas. Pero aún así, digo, ganó el mejor Oscar a actor de reparto. Y la película está inspirada en Chicago en 1930, donde Elliot Ness es un agente que intenta derribar el imperio criminal de Al Capone. Entonces, que Al Capone, como saben, él controlaba la ciudad durante la ley seca, ¿no? Entonces de ahí se basa esta película, que me parece genial. Está basada en el libro de Elliot Ness y Oscar Franley, que para que quien la vea, que está en internet, pues realmente está basado en algunos hechos verídicos, pero también la mayor parte está en hechos ficticios. Entonces no se molesten en decir, es que eso no ocurrió, o sí ocurrió, realmente mitad y mitad, o yo diría que un poco más es ficticio que real, pero inspirado en este libro. Y la música también, por otro grande que es Ennio Macarrione, otro gran compositor en la historia del cine mundial. Robert De Niro, por ejemplo, aquí, que no fue la primera opción, pero que quedó y que interpreta a Al Capone, pues aquí subió 12 kilos, el maquillaje fue especial para hacerlo parecer otro tipo de persona, y él comenta que utilizó ropa interior de seda, que es la ropa interior que utilizaba siempre Al Capone, ¿no? Entonces, estas cuestiones, ¿no?, que a veces los actores hacen para entrar más al personaje, en fin. Y algo que me encantó de esta película y que me parece preciosa es la escena que tiene del carrito, esa escena del carrito de bebé en la estación de tren. O sea, es un homenaje hermoso e increíble que hace a Eisenstein, que es este director ruso, uno de los padres de la edición del cine, y que su película El Acorazado Potemkin de 1925, pues en esta película hace esa escena justamente. Y si ven la escena, incluso en YouTube lo pueden poner ahí, pongan Los Intocables escena tren, escena niño, escena escalera, no sé, por algo ahí saldrá seguramente. Y no, en serio, a mí me pareció hermoso cómo hace este tributo, ¿no?, a esta película, ¿no?, en la historia, cómo los grandes se hacen tributos entre los grandes. Entonces es una película que vale mucho la pena. Yo creo que una de las mejores películas de mafiosos en su tiempo, y que ha dejado de qué hablar, yo creo, por algo, ¿no? Brian De Palma también es un gran director, como Ridley Scott lo es también. Y bueno, amigos, esto ha sido nuestro programa de hoy, espero los hayan disfrutado, y los invito una vez más a nuestra muestra, a la función de hoy que vamos a tener, Sugar Island, Islas de Azúcar, de Johanne, a las 7 de la noche en Casa Conejo, ya saben, entrada libre. Y el viernes que los esperamos para que vean Lee Cham de Anna Subjet en nuestra muestra de Cossack Songo que vamos a tener. Y bueno, siguiendo un poco con la temática, ¿se acuerdan de la semana pasada que hablábamos de la serie Nadie Nos Va a Extrañar? Pues vamos a poner una canción también que nos genera nostalgia, que nos gusta demasiado, y que a mí al menos me recuerda mucho la secundaria. Pues ahí empecé a tener como los amigos que me mostraron otro tipo de música y cuestiones así, y que también para mí es una de las grandes bandas que existen y van a existir de la música. Y bueno, esta canción a mí me hace, no sé, me hace sentir de buenas. Y bueno, esto ha sido todo, amigos. Gracias por escucharnos una vez más. Nos escuchamos el próximo domingo aquí en su programa de 1 a 2 de la tarde, La Última Función. Soy Eddie Rintoya, pueden seguir ahí en redes sociales, ahí tenemos también en Caja Mágica videos de las entrevistas que realizamos y de lo que vendrá en la cartelera de este mes de septiembre, que es Ambulante, la gira que es parte de Diego Luna y Gal García, que apoyan, ¿no? Y es increíble lo que vamos a tener en este mes. Entonces, espero tengan una buena semana, buenas películas, y los dejo con Under Pressure de Queen y David Bowie. Hasta luego.

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3: La radio del diario, con el reporte del Servicio Meteorológico Nacional, el clima diario te informa. Hoy domingo, San Cristóbal de las Casas, llovizna, máxima 23, mínima 13. Suchiapa, cielo nublado, máxima 34, mínima 23. San Fernando, cielo nublado, máxima 28, mínima 20. Berriozábal, cielo nublado, máxima 31, mínima 21. Chiapa de Corzo, cielo nublado, máxima 32, mínima 22. Tuxtla Gutiérrez, cielo nublado, máxima 33, mínima 22. El clima diario te informó. Ante la presencia de huracanes, resguárdate en albergues si vives en zonas de riesgo. Aléjate de arroyos y no intentes cruzar zonas inundadas.
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4: Javi y Lenin Ramírez, HD.
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1: Número 9.
4: Gloria Trevi, Pompas de Jabón.
6: Voy a resbalarme en pompas de jabón.
1: Número 8.
4: Temper City, Self Aware.
1: Número 7.
4: María José, Respirar.
1: Número 6.
4: Tame Impala, Loser.
1: Número 5.
4: Imael Ángel, Moving to the Sun.
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1: Número 4.
4: Yuridia, Eres mi nada.
8: Eres mi nada, cuando me dicen que por qué tan seria.
1: Número 3.
4: Karol G y Bruno Mars, Still.
1: Número 2.
4: Shakira y Burna Boy, Die Die.
1: Número 1.
4: Ariana Grande, Hey Dad That Made You Love Me.
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4: Las 2 en punto.
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13: La intención de frenar los delitos telefónicos mediante el registro obligatorio de números celulares, impulsado por el gobierno de la llamada Cuarta Transformación, ha colapsado frente a una realidad alarmante. En las redes sociales, cientos de ciudadanos han denunciado que el acoso telefónico se disparó inmediatamente después de registrar su línea. Tal parece que la base de datos se filtró a las manos equivocadas, que ahora operan con información precisa. Existe el caso reciente de una joven que fue presuntamente privada de su libertad tras recibir una llamada que le solicitaba salir a media cuadra de su casa para recibir un paquete, rompiendo la rutina habitual de entrega en su propia puerta. La víctima desapareció por 2 días. Minutos después del supuesto rapto, el verdadero servicio de paquetería llegó a su domicilio a entregar el encargo. Alguien sabía qué había comprado, quién era ella y cuál era su número telefónico. Aunque las autoridades mantienen el caso bajo estricta reserva para no entorpecer las investigaciones, el mensaje para la sociedad es nítido y escalofriante. Este programa nació con un pecado original: la soberbia de creer que el control burocrático frenaría la delincuencia organizada. Frente a esta situación, el gobierno debe asumir la responsabilidad de transparentar las fallas de seguridad de este registro y cancelarlo de inmediato, antes de que las denuncias no sean por secuestros o fraudes, sino pérdidas de vidas humanas.
12: Editorial de la Radio del Diario.
3: La Radio del Diario, con el reporte del Servicio Meteorológico Nacional, el Clima Diario te informa. Hoy domingo, San Cristóbal de las Casas, llovizna, máxima 23, mínima 13. Suchiapa, cielo nublado, máxima 34, mínima 23. San Fernando, cielo nublado, máxima 28, mínima 20. Berriozábal, cielo nublado, máxima 31, mínima 21. Chiapa de Corzo, cielo nublado, máxima 32, mínima 22. Tuxtla Gutiérrez, cielo nublado, máxima 33, mínima 22. El Clima Diario te informó. Ante la presencia de huracanes, resguárdate en albergues si vives en zonas de riesgo. Aléjate de arroyos y no intentes cruzar zonas inundadas.
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1: Las 2 con 13 minutos.
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6: Javi y Lenin Ramírez, HD.
7: No me apagues las luces, que quiero verte.
0: Número 9.
6: Gloria Trevi, Pompas de Jabón.
8: Voy a resbalarme en pompas de jabón.
0: Número 8.
6: Temper City, Self Aware.
0: Número 7.
6: María José, Respirar.
0: Número 6.
6: Tame Impala, Loser.
0: Número 5.
6: Imael Ángel, Moving to the Sun.
9: I'm glowing in the sunshine, high on the light.
0: Número 4.
6: Yuridia, Eres mi nada.
10: Eres mi nada, cuando me dicen que por qué tan seria.
0: Número 3.
6: Karol G y Bruno Mars, Still.
0: Número 2.
6: Shakira y Burna Boy, Die Die.
0: Número 1.
6: Ariana Grande, Hey That That Made You Love Me.
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2: Las 2 con 30 minutos.
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1: Las 2 con 44 minutos.
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2: La intención de frenar los delitos telefónicos mediante el registro obligatorio de números celulares, impulsado por el gobierno de la llamada Cuarta Transformación, ha colapsado frente a una realidad alarmante. En las redes sociales, cientos de ciudadanos han denunciado que el acoso telefónico se disparó inmediatamente después de registrar su línea. Tal parece que la base de datos se filtró a las manos equivocadas, que ahora operan con información precisa. Existe el caso reciente de una joven que fue presuntamente privada de su libertad tras recibir una llamada que le solicitaba salir a media cuadra de su casa para recibir un paquete, rompiendo la rutina habitual de entrega en su propia puerta. La víctima desapareció por 2 días. Minutos después del supuesto rapto, el verdadero servicio de paquetería llegó a su domicilio a entregar el encargo. Alguien sabía qué había comprado, quién era ella y cuál era su número telefónico. Aunque las autoridades mantienen el caso bajo estricta reserva para no entorpecer las investigaciones, el mensaje para la sociedad es nítido y escalofriante. Este programa nació con un pecado original: la soberbia de creer que el control burocrático frenaría la delincuencia organizada. Frente a esta situación, el gobierno debe asumir la responsabilidad de transparentar las fallas de seguridad de este registro y cancelarlo de inmediato, antes de que las denuncias no sean por secuestros o fraudes, sino pérdidas de vidas humanas.
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0: Las 3 con 19 minutos.
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1: 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Parque Nacional Lagunas de Montebello se localiza en los municipios de La Independencia y La Trinitaria, en el estado de Chiapas, frontera sur, Istmo y Pacífico Sur. Fue decretado el 6 de diciembre de 1959. Su clima es templado húmedo con lluvias todo el año. Esplendorosas tonalidades turquesas y esmeraldas son los que integran a más de 60 lagunas que forman parte de esta maravillosa área natural protegida. Es una región de alta riqueza biológica, gracias a sus características. Es considerada un área para la conservación de la flora y fauna de la región. ¿Cómo llegar? Desde Tuxtla Gutiérrez por la carretera 190, en la ruta San Cristóbal de las Casas Comitán, y de ahí a la Trinitaria. En el kilómetro 15 hay un entronque con señalamientos claros. La carretera Trinitaria Palenque, hasta llegar al kilómetro 36, donde se encuentra la caseta de acceso al Parque Nacional. 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
1: 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Las 3 con 33 minutos. 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

0: 3:49.
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1: 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Las 4 con 2 minutos. 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
3: La intención de frenar los delitos telefónicos mediante el registro obligatorio de números celulares, impulsado por el gobierno de la llamada Cuarta Transformación, ha colapsado frente a una realidad alarmante. En las redes sociales, cientos de ciudadanos han denunciado que el acoso telefónico se disparó inmediatamente después de registrar su línea. Tal parece que la base de datos se filtró a las manos equivocadas, que ahora operan con información precisa. Existe el caso reciente de una joven que fue presuntamente privada de su libertad tras recibir una llamada que le solicitaba salir a media cuadra de su casa para recibir un paquete, rompiendo la rutina habitual de entrega en su propia puerta. La víctima desapareció por 2 días. Minutos después del supuesto rapto, el verdadero servicio de paquetería llegó a su domicilio a entregar el encargo. Alguien sabía qué había comprado, quién era ella y cuál era su número telefónico. Aunque las autoridades mantienen el caso bajo estricta reserva para no entorpecer las investigaciones, el mensaje para la sociedad es nítido y escalofriante. Este programa nació con un pecado original: la soberbia de creer que el control burocrático frenaría la delincuencia organizada. Frente a esta situación, el gobierno debe asumir la responsabilidad de transparentar las fallas de seguridad de este registro y cancelarlo de inmediato, antes de que las denuncias no sean por secuestros o fraudes, sino pérdidas de vidas humanas.
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4: La Radio del Diario, con el reporte del Servicio Meteorológico Nacional, el Clima Diario te informa. Hoy domingo, San Cristóbal de las Casas, llovizna, máxima 23, mínima 13. Suchiapa, cielo nublado, máxima 34, mínima 23. San Fernando, cielo nublado, máxima 28, mínima 20. Berriozábal, cielo nublado, máxima 31, mínima 21. Chiapa de Corzo, cielo nublado, máxima 32, mínima 22. Tuxtla Gutiérrez, cielo nublado, máxima 33, mínima 22. El Clima Diario te informó. Ante la presencia de huracanes, resguárdate en albergues si vives en zonas de riesgo. Aléjate de arroyos y no intentes cruzar zonas inundadas.

0: Las 4 con 17 minutos.
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1: Javi y Lenin Ramírez, HD.
2: No me apagues las luces, que quiero verte.
0: Número 9.
1: Gloria Trevi, Pompas de Jabón.
3: Voy a resbalarme en pompas de jabón.
0: Número 8.
1: Temper City, Self Aware.
0: Número 7.
1: María José, Respirar.
0: Número 6.
1: Tame Impala, Loser.
0: Número 5.
1: Imael Ángel, Moving to the Sun.
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0: Número 4.
1: Yuridia, Eres mi nada.
5: Eres mi nada, cuando me dicen que por qué tan seria.
0: Número 3.
1: Karol G y Bruno Mars, Still.
0: Número 2.
1: Shakira y Burna Boy, Die Die.
0: Número 1.
1: Ariana Grande, Hey Da That Made You Love Me.
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2: Las 4:33.
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0: las 4 con 50 minutos.
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2: Las 5 con 3 minutos.
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4: La intención de frenar los delitos telefónicos mediante el registro obligatorio de números celulares, impulsado por el gobierno de la llamada Cuarta Transformación, ha colapsado frente a una realidad alarmante. En las redes sociales, cientos de ciudadanos han denunciado que el acoso telefónico se disparó inmediatamente después de registrar su línea. Tal parece que la base de datos se filtró a las manos equivocadas, que ahora operan con información precisa. Existe el caso reciente de una joven que fue presuntamente privada de su libertad tras recibir una llamada que le solicitaba salir a media cuadra de su casa para recibir un paquete, rompiendo la rutina habitual de entrega en su propia puerta. La víctima desapareció por 2 días. Minutos después del supuesto rapto, el verdadero servicio de paquetería llegó a su domicilio a entregar el encargo. Alguien sabía qué había comprado, quién era ella y cuál era su número telefónico. Aunque las autoridades mantienen el caso bajo estricta reserva para no entorpecer las investigaciones, el mensaje para la sociedad es nítido y escalofriante. Este programa nació con un pecado original: la soberbia de creer que el control burocrático frenaría la delincuencia organizada. Frente a esta situación, el gobierno debe asumir la responsabilidad de transparentar las fallas de seguridad de este registro y cancelarlo de inmediato, antes de que las denuncias no sean por secuestros o fraudes, sino pérdidas de vidas humanas.
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0: Las 5 con 19 minutos.
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1: 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Parque Nacional Lagunas de Montebello se localiza en los municipios de La Independencia y La Trinitaria, en el estado de Chiapas, frontera sur, Istmo y Pacífico Sur. Fue decretado el 6 de diciembre de 1959. Su clima es templado húmedo con lluvias todo el año. Esplendorosas tonalidades turquesas y esmeraldas son los que integran a más de 60 lagunas que forman parte de esta maravillosa área natural protegida. Es una región de alta riqueza biológica, gracias a sus características. Es considerada un área para la conservación de la flora y fauna de la región. ¿Cómo llegar? Desde Tuxtla Gutiérrez por la carretera 190, en la ruta San Cristóbal de las Casas Comitán, y de ahí a la Trinitaria. En el kilómetro 15 hay un entronque con señalamientos claros. La carretera Trinitaria Palenque, hasta llegar al kilómetro 36, donde se encuentra la caseta de acceso al Parque Nacional. 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
2: Las 5 con 37 minutos.
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0: Las 5 con 52 minutos.
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2: La intención de frenar los delitos telefónicos mediante el registro obligatorio de números celulares, impulsado por el gobierno de la llamada Cuarta Transformación, ha colapsado frente a una realidad alarmante. En las redes sociales, cientos de ciudadanos han denunciado que el acoso telefónico